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0: 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Són les 9.
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0: En los últimos años hemos sido bombardeados con mensajes parecidos al que acabamos de escuchar. Si uno quiere, puede. Cualquier cosa que puedas imaginar la puedes crear. Algo maravilloso está por llegar y esta me encanta. Estás hecho de polvo de estrellas, estás aquí para brillar. Estamos saturados de frases de éxito y motivación y el fracaso es lo peor que nos puede pasar. ¿Estamos seguros de ello?
1: No quiero ser una fracasada.
2: ¿Qué dices? ¿De dónde has sacado esa idea de ser una fracasada?
1: Porque papá odia a los fracasados.
2: Alto, alto. Rebobina un momento. ¿Sabes lo que es un fracasado? Un fracasado de verdad es alguien que tiene tanto miedo de no ganar que ni siquiera lo intenta. Tú lo intentas, ¿verdad?
1: Sí.
2: No eres una fracasada. Mañana nos vamos a divertir.
1: Sí.
2: Se quedarán boquiabiertos.
0: Como dice el abuelo Olive en Pequeña Miss Sunshine, lo importante es intentarlo, como dice su padre, al que hemos escuchado hace unos minutos, hay que comerse el mundo y triunfar. Muy buenas noches, esto es Carpe Diem y hoy vamos a hablar del fracaso con Xavi Sabín y una servidora, Lola Carrasco.
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0: Bueno, pues muy buenas noches, Xavi.
4: Buenas noches.
0: ¿Qué tal? ¿Qué te ha parecido la definición de fracaso del abuelo de Olive en Pequeña Miss Sunshine?
4: Mejor.
0: ¿Sí?
4: Sí.
0: ¿Te ha gustado?
4: Me ha gustado más.
0: Hay que intentarlo. ¿Tú lo intentas?
4: Me está entrando miedo, Lola.
0: ¿Por qué? Perdona.
4: No sé, no, me he sentido interrogado ahora mismo.
0: Bueno, pues pasamos al siguiente. Hola, Edu, ¿qué tal?
5: ¿Qué tal? ¿Cómo estás? Buenas.
0: ¿Usted cómo lo lleva el tema?
4: ¿Tú qué piensas?
0: Fracaso?
4: ¿Qué piensas
5: Muy bien.
4: Tú?
5: Hombre, yo creo que fracasar es no ir, ¿no?
0: No intentarlo.
5: No intentarlo, no, claro. Pero yo lo comparo un poco con la selección española en los mundiales, ¿no? Fracasar es no ir. Yeah. Si vas y bueno, y luego te vienes en los cuartos, pues
4: lo importante es participar.
5: Claro, lo importante es ir, no sé, pienso yo.
0: Ya, yeah, pero ¿y vosotros cómo pensáis que en los últimos años
5: Spiderman en un descampado, ¿no? Eso es fracasar.
0: Está muy subido. ¿Qué te has tomado?
5: No.
0: ¿Qué te has tomado? A ver, ¿vosotros estáis de acuerdo en los términos que últimamente, en los últimos años, está muy en boga todas las frases estas motivadoras del éxito y tal, ¿no?
5: Sí, sí. Yo creo que cada vez que alguien pone una frase de estas en Instagram muere un gatito.
0: Sí. O un youtuber. O
5: un gatito en YouTube.
4: O un coach.
5: Un coach.
0: También.
4: Muere el gatito de un coach cada vez que...
5: Exacto.
4: Estamos bueno, de acuerdo que, ver, que psicólogo... no son buenas estas frases.
0: Hacen más daño que bien.
4: Hacen daño.
0: Sí. A ver.
5: Híjole, no deja ni una, ¿eh?
0: Xavi Rotundo, ya lo sabes. Con las cajitas ya te lo dejo claro.
5: Pero ni aunque sean propias las frases.
0: Bueno, si le sirven.
4: Si crees que puedes, puedes. Si quieres, puedes. Y todo esto. Sí, sí. No sé.
0: Bueno, no. A ver, tenemos una escaleta y una chuleta de qué vamos a hablar hoy en el programa, Xavi. Vamos a empezar por el principio.
5: Venga.
0: ¿No?
4: Vale.
0: Lo de qué es el fracaso, cómo podríamos definir qué es el fracaso. ¿Qué
4: claro,
0: es?
4: Claro, una cosa importante es llamar fracaso al fracaso.
0: ¿Y qué es fracaso?
4: Fracaso es la muerte.
0: Ya no hay más.
4: Ya está.
0: Bueno, pero todos nos vamos a morir.
5: Pero un poco antes, ¿no?
4: Fracaso es...
5: ¿No hay algo un poco antes ahí?
4: El fracaso de una empresa es cuando cierra, cuando quiebra, cuando ya no hay solución. Eso es el fracaso. Ponerle la etiqueta de fracaso antes del momento... Ahora he dicho el fracaso es la muerte. No es un fracaso buscado, ni. Pero a lo que me refiero es... Utilizaremos el término fracaso cuando no se pueda reconducir. Uh-huh. Si no, pues es un fallo, un inconveniente, un contrapié, un revés.
5: Ah, vale.
4: O sea, lo hemos hablado muchas veces, que las palabras no son gratuitas, que las palabras condicionan cómo nosotros vamos a vivir algo. Si alguien tiene una empresa y considera que ha fracasado, es que va a dejar de intentarlo. ¿No?
5: Sí, sí, sí.
4: Pues eso.
0: O hace la foto a Edu, que me da una mirada.
4: El problema del si quieres puedes y de todo esto, ¿sí? Es que le haces pensar a la persona que el 100% de su resultado depende de él. Sí, por más que yo piense fuerte, a mí no me pasan las cosas. Sí que es cierto que ser optimista, ser positivo, ver el lado bueno, pues aumenta un poquito la posibilidad de que consiga aquello que está a mi alcance. Pero incluso y así, hay veces
0: Bueno, la parte esa de creérselo uno mismo.
4: ¿Claro? Hemos hablado de...
0: Si de uno se cree los chistes que cuenta o el show que ha preparado, si él mismo no sale pensando... Mira, ayer he escuchado una entrevista a una supermodelo de estas de los años 80 y tal, que decía, yo cuando salía a pasarela, yo me creía la más mejor. Porque ya era como el personaje que tú te ponías el traje, decir, yo soy la más estupenda y voy por encima de todo. Luego en la calle no, pero cuando estás en el escenario te tienes que saber que eres el mejor del mundo. Si no...
4: Hay que confiar en uno mismo, ¿sí? Pero si yo a un chico o una chica de 1,30 m, ¿sí?, y 90 kilos le digo que si... Que si quiere puede ser modelo.
0: Va a ser que no.
4: Bueno, pues lo estoy...
0: Puede ser modelo publicitario.
4: Detalles grandes, sí. Pero que uno tiene que ser... ¿El objetivo cuál es de la psicología? Que entre lo que a mí me sucede y lo que yo pienso haya la máxima coherencia posible. No, no que me crea capaz de todo.
0: Ya.
4: Sí, porque la voluntad no todo lo puede.
0: ¿Y tú crees que todas esas frases...
4: Son tóxicas.
0: No te aterrizan a la realidad.
4: O sea, está muy bien el saber que si uno tiene confianza y tiene autoestima y le pone interés y voluntad y esfuerzo, es mucho más probable que consiga determinadas cosas que están a su alcance. Pero yo en la NBA no.
0: Ya.
4: Edu, ¿tú? Tampoco.
0: Tampoco le interesaba mucho.
4: ¿No? Pero. Ahora, la palabra fracaso, que tú salgas a hacer un bolo, ¿sí?, y a la media parte pienses que has fracasado, ¿qué quiere decir? Pues que a tu casa. Lo ideal sería que a la media parte dijeses, hostia, no voy bien. Esto hay que remontarlo.
5: Claro.
4: Hay que sacar los mejores. Hay que sacar el de Spiderman.
5: Voy a sacar la guitarra.
4: ¿Vale? Pero es, de momento, esto me está costando, este público es difícil.
0: Bueno, entonces, eso sería como un poco una losa, en función de cómo etiquetamos...
4: Te ha salido un poco Ferran Adrià ahora.
0: Sí. Me ha atascado un poco. Es decir, en función de cómo etiquetamos lo que nos está pasando, hace que nos caiga todo el peso encima y no vayamos a más.
4: Sí, en el momento que yo le pongo la etiqueta de fracaso a cualquier cosa, es muy difícil que pueda remontarla.
0: Bien.
4: Por lo tanto, le llamaremos fracaso a aquellas situaciones que ya no se pueden reconducir.
0: El resto le buscaremos otro término.
4: El resto, pues es que fracaso, que fracaso es fracaso, ¿no? Fracaso es que ya no se puede remontar esto.
0: No, que no hay solución.
4: Pues eso.
0: Posible. Mira, has dejado callado a Edu.
5: Estoy hoy... Claro, es que hoy es mi programa.
0: A ver, cuéntanos.
5: No.
0: Desahógate. Utiliza a Xavi a terapia, que te sale gratis la terapia.
5: Sí, eso sí.
0: Por eso viene, ¿eh? No lo dice, pero viene por eso, para hacer ahora terapia contigo.
4: Me sale mal por Libertad.
5: Sí, es verdad. Libertad Vila. Bueno, yo creo que te sale como por instinto, ¿no? A lo mejor el ponerle... Intentar buscarle un porqué a todo y al final, pues, joder, he fracasado. ¿No? Cuando, pues eso, algún proyecto no te sale bien, alguna relación, pero yo la verdad que soy poco de pensar en fracasos. O sea, soy como muy happy, o sea, que bueno, tal, me la he pegado, pero bueno, nada, otra cosa.
0: Es que la palabra fracaso es como muy grande, ¿no?
5: Me ha arruinado varias veces, por ejemplo, y nunca he tenido la sensación de fracaso, sino de, bueno, pues no ha salido bien, pues ya está, otra cosa, ¿no?
0: Que dicen, he aprendido algo.
5: Sí, exacto. Sí, exacto. Sí, sí, sí.
0: ¿Ya no haría esto de esta manera, claro, o no apostaría por esto otro? Sí.
5: Bueno.
0: A ver, cuenta.
5: No, pero luego lo vuelves a hacer, pero bueno, creo que fracasar, pues al final forma parte, ¿no?
4: Pero se fracasa en la última.
5: Sí, sí, sí.
4: Exacto. En la última, sí, sí, ahí sí fracasamos. Hasta entonces, pues claro, bueno, se puede ir probando.
5: Claro.
0: Se aprende.
5: Bueno,
0: se aprende.
5: Cerré un negocio con una deuda de, no sé, 50.000 euros, una cosa así.
4: Vale, pues ese negocio fue un fracaso.
5: Fue un fracaso. Y, bueno, no, tampoco.
4: No, ese negocio fue un fracaso.
5: Te digo una cosa, ¿eh?
4: Edu.
5: No, escúchame. Si no me lo hubiese pegado, no estaría aquí ahora. Estaría vendiendo colchones, vale, aún.
0: ¿Y?
5: Joder, pues que tuvo que pasar eso para poder dedicarme a la comedia.
4: Pero el negocio de los colchones, sí, fracasó.
5: Sí, sí, sí, pero desde el minuto uno. O sea, no.
0: Yo estoy por cambiarle el nombre al programa y decirle, en vez de Carpe Diem, la vida
5: de Edu Mutante.
0: O sea, sí, porque cada día descubrimos cositas nuevas. A ver, o sea...
4: Que había tenido una tienda de colchones era algo que no esperábamos. No.
0: Sí, eso ya me sonaba.
5: Giro diagramático.
0: Ya me sonaba de algo a mí. Pero entonces, ¿quieres decir que gracias a cerrar el negocio de los colchones... pudiste dedicarte a lo que realmente te gustaba.
5: Claro, pude volcarme al 100% porque me llamaban para hacer bolos de toda España y no podía ir porque tenía que ir a abrir
0: a vender colchones.
5: La tienda, claro.
4: A no vender colchones tenías que ir.
5: A no vender colchones. Y era muy frustrante tener un comercio y estar 8 horas en una tienda donde no entra nadie.
0: Yeah.
5: O sea, es lo más frustrante que hay en el mundo, estar ahí en el mostrador mirando la puerta.
4: Suerte que te podías tumbar.
0: Tampoco.
5: Sí, porque había una cama que no se veía, que estaba así como en un rincón y ahí sí.
0: Y ahí vas pensando en espectáculos.
5: Ahí me he echado más de una siesta.
0: Bueno, ahora cuando di el programa. ¿La autoestima tiene algo que ver con el fracaso? Si uno tiene la autoestima muy alta o muy baja.
4: La autoestima o la autopercepción.
0: También, ¿no?
4: Bueno, porque autoestima parece que sea ya en positivo, que es quererse a uno mismo. La percepción de que uno es más malo de lo que en realidad es, evidentemente tiene que ver con el fracaso. Si yo, por ejemplo, soy muy buen estudiante y saco 8s y 9s, cuando había notas, no como ahora de... ¿cómo es? Progresas no sé. Adecuadamente.
5: ¿Ah, sí?
4: Muy bien, majete.
5: Ni idea.
0: Yo tampoco, estoy un poco desubicada.
4: Bueno,
0: ¿tú que tienes niños? Pues, bueno, ¿tienes
4: no, sí,
0: una
4: pero
0: niña?
4: No tiene notas todavía.
0: Ah, ¿no? Bueno.
4: El otro día María me dice, no es importante ganar porque los trofeos no tienen poderes.
0: Y te dejó matado.
4: Pensé, igual se están pasando con esto del fracaso. Bueno, pues si yo saco todo 9s, ¿sí?
0: Sí.
4: Y cuando llego a casa y enseño las notas, me dicen que eso es un fracaso porque se puede sacar un 10, entonces difícilmente tendré una buena autoestima. Epícteto, ¿no? Lo importante no es lo que sucede. Objetivamente, un 9 sobre 10 es un éxito.
0: Sí.
4: Pero si yo lo vivo como un fracaso, pues de nada sirve que sea un éxito.
0: Si solo me vale conseguir el 10...
4: Si yo tengo una muy mala autoestima o una autoestima muy injusta, viviré como fracasos cosas que en realidad son un éxito. Uh-huh. ¿Qué más?
5: Qué lío.
0: A ver, bolsero.
5: O sea, al final todo depende de cómo lo veamos.
0: Claro, sí. Del contexto.
5: O sea, si yo lo de los colchones no lo veo como un fracaso...
0: No es un fracaso.
4: Pues ahí tú...
5: Lo veo como...
4: Tú puedes decir... Hay mucha gente... Tú puedes decir, yo soy empresario.
5: De éxito.
4: Y hasta que llegara
5: tienda.
4: Hasta que llegara un momento que ya el nivel del ostión, pero como te encuentres un buen motivador de estos, de no, que si tú crees puedes y tal y no sé qué, y a lo mejor vives en un sitio donde no hay casas y no se puede vender colchones, ¿sí? A lo mejor estás más perdido que Spiderman en un descampado y te hacen creer que eso realmente, que vas por el buen camino.
0: Pues, claro, pero Edu, por ejemplo, podría tener a una super mega empresa de colchones montada en el dólar y
4: sería
0: frustrado porque no se dedicaría a lo que realmente le gusta. Entonces, claro, ¿dónde está ahí la línea de es mi fracaso decir, no, tengo una empresa genial, va genial, gano mucha pasta... Pero es que no me gusta.
4: Claro, pero aquí son dos
0: conceptos.
4: Dos conceptos.
0: Nos estamos yendo de las ramas.
4: Por un lado, el hecho de llamar fracaso a lo que realmente sea un fracaso y no llamar fracaso a cualquier contratiempo. Yeah. ¿Sí? Y luego sería qué entendemos por éxito y qué entendemos por fracaso. Y aquí cada uno tendría su opinión. ¿Tú qué entiendes por éxito, Edu?
0: Bueno, el otro día nos dijo que le daba igual ganar dinero.
5: Estar feliz, sí, estar tranquilo.
4: ¿Y qué es necesario?
5: No, para mí,
4: feliz.
5: Por ejemplo, actualmente trabajo en medios de comunicación a nivel autonómico y yo estoy súper contento. Y hay gente, por ejemplo, que me mira como con... bueno, como diciendo, pues si no trabajas, yo qué sé, en Telecinco, Antena 3 o a nivel nacional, en radio... Pues como que no...
4: Como que es un fracaso.
5: Sí, como que, bueno, están, ¿sabes? Y no sé.
4: O sea, para ti el éxito es dedicarte a lo que te gusta.
5: Mira, se lo dije a Libertad. Cuando fui a verla la última vez, dije, joder, es que estoy súper bien. Estoy haciendo tele, estoy haciendo dos programas. Estoy haciendo el programa de radio que me gusta.
4: Voy a Carpe Diem.
5: No, todavía no me había empezado a venir, pero ahora sí. Pues bueno, estás bien, no sé.
0: Por lo menos tenemos que decir a nuestros oyentes que Libertad es la psicóloga de Edu.
5: Sí,
0: para
5: sí.
0: Para que no nos sigan habitualmente, que le mandamos un
4: saludo. Que poner una falca.
0: Patrocinada por Libertad.
4: Bueno, pues sería importante eso, saber qué entiende una persona por éxito. ¿Y tú, Lola?
0: Yo estoy con Edu, ¿eh? Yo con...
4: Hacer lo que quieres.
0: Sí, vivir tranquilamente o medianamente bien con lo que te gusta hacer, para mí ya es un éxito.
5: Hombre, claro que me gustaría estar, no sé, ¿sabes? Que me llamara Buenafuente y tal, pero... Pero, a ver, tampoco me puedo, o sea, tampoco puedo quitarle valor a lo que estoy haciendo ahora y lo que llevo haciendo 20 años. Entonces, claro que tienes días de, jolín, ¿no? A lo mejor pues, te sale alguien que algún compañero, pues sí que...
0: Que está triunfando.
5: No, a lo mejor que sale, pues esta noche no sé qué o tal, o me han contratado. Y dices, joder, y yo no. Pero bueno, pero luego dices, joder, yo no, pues si estoy haciendo, ¿no?
0: Lo que te gusta.
5: Imagínate que ahora me llaman, me tengo que ir a vivir a Madrid.
4: ¡Qué pereza!
0: Con
5: lo bien que estoy aquí.
0: Ya no lo podríamos tener.
5: Ir a Madrid.
0: Tener que ir con el AVE para arriba
5: claro.
0: abajo. ¡Qué rollo!
5: Y
0: a fiestas y bueno, de estas de gente
5: sí, sí.
0: de la
4: tele. Superficial.
5: Sí, sí, sí. Tampoco...
4: Tener que empezar a salir con una modelo.
5: Bueno...
4: Agáchate ahí con tu descapotable, que todos es son que bajitos.
5: Si salgo con una modelo, ya lo siguiente sería jugar en la NBA.
0: Ya puesto.
4: Si también. Quieres, puedes.
5: Claro, si quieres, puedes. Bueno. Hoy no sabía qué ponerme y me puse feliz.
0: Bueno, eso iría ligado a la siguiente pata, que sería
4: vale.
0: los Venga. Objetivos. Es decir, en función de los objetivos que te marques...
4: Sabrás si has fracasado o no.
0: Claro. Entonces, si a los 20 años querías jugar en la NBA... por altura, por actitudes lo tenías, pero estás con 40 y no lo has conseguido, ¿eres un fracasado?
4: ¿Tú qué edad tienes, Edu?
5: 41 voy a cumplir de aquí a un mes, justo.
4: Vale. Cuando empezamos a cumplir años, ¿sí?
0: Sí.
4: Pues de los 12 hasta los 30 y pico, nuestros objetivos normalmente es ir mejorando, ¿no? Ser capaz de correr más, de ponerme más fuerte, de tener más estudios, incluso... progresar constantemente en el trabajo, etcétera. Llega un momento que esto, como objetivo, ya no sirve. O sea, si yo sigo compitiendo, pues cada vez mis objetivos los tengo que ir reduciendo porque, no, porque el cuerpo ya no acompaña.
0: Ajá.
4: Si yo no soy capaz de redefinir mis objetivos, hay algunos que me evocan a vivir las cosas como un fracaso.
0: Entonces tendríamos que estar...
4: Tienen que ser objetivos SMART, ¿no? Que lo hemos hablado alguna vez. Específicos, medibles, de acción... Ajá. Y realistas, que es lo que se olvidan estos de si quieres, puedes.
0: Claro.
4: Tiene que ser una cosa que sea un poquito codiciosa, que no sea fácil, pero que yo pueda alcanzar. Y cuando consiga este objetivo, conseguiré el siguiente. Y cuando, o sea, ¿cuál es el problema? Que alguien que no juega a básquet quiera jugar en la NBA, pero alguien que no juega a básquet que quiera jugar en el equipo de su barrio, pues eso todo está bien. Y después, tú comentabas, yo salgo en una tele autonómica, ¿sí? ¿Qué será lo siguiente? ¿Qué hay después de una tele autonómica?
5: Nacional.
4: Pero a lo mejor nacional, pues no de las cuatro más punteras, ¿no?
5: Sí, o Movistar.
4: O una colaboración, o
5: claro.
4: una cosa así. Y después vendrá lo siguiente, y después vendrá lo siguiente. Y pues evidentemente, que los humoristas es raro, porque pegáis pelotazos, ¿no? O sea, puede
5: sí,
4: ser que
5: de repente... ¡Pam! Bueno, que te den la oportunidad o no sé.
4: Pero tener un objetivo que es muy alejado, que además no es locus de control interno, no depende de ti. Lo único que genera es frustración. Por lo tanto, nuestro objetivo tiene que ser específico, medible, de acción, realista y tiene que tener unos plazos en el cual se pueda cumplir.
0: El otro día, al entrevistado que Miquel Pucurull, ¿te
4: sí.
0: acuerdas? Que es un señor de más de 80 años que sigue haciendo maratones y él es muy activo en Twitter, pues precisamente decía eso, es decir, ahora voy más lento, o sea, en una hora corro menos kilómetros que hace 10 años, pero es que el año que viene
4: claro.
0: será peor, o sea, bueno, estaba peor.
4: Nos comentó que era su última maratón.
0: Sí, la de Barcelona, de este año.
4: Porque 4 horas era...
0: Que sí, era el límite de
4: claro,
0: tiempo que calcula...
4: A los 80 y...
0: 82, creo.
4: Los 15 últimos kilómetros se le hacen ya cuesta arriba.
0: Ya.
4: Pues que él se sintiese un fracasado por no poder correr una maratón sería un sinsentido, ¿no?
0: Sí,
4: pues
0: correcto.
4: Tiene que ir redefiniendo esos objetivos.
0: Bueno, pues si os parece, hacemos una pausa musical. Hemos elegido Super Freak de Rick James, que es la canción elegida por Olive, la niña de la película de Pequeña Miss Sunshine, para hacer su actuación en el concurso de belleza al que se presenta, que deja pues a todas las mamis y papis que son pues esa América profunda con la boca abierta. Así que en un ratito volvemos.
5: Vamos a escucharla.

0: Mira.
1: Bueno, pues aquí estamos, seguimos en Carpe Diem, hablando del fracaso. Y si os parece, podríamos hacer pues las conclusiones. En primer lugar, ¿qué es fracaso y qué no? Xavi, no sé, para resumir, ¿qué es fracaso?
2: Bueno, es cuando dejo de intentar algo o deja de ser posible conseguir un objetivo concreto.
1: ¿Cómo deberíamos afrontar, asumir o vivir un fracaso para hacerlo de una forma sana, mentalmente?
2: Tendríamos que revisar si ese objetivo estaba bien definido o no.
1: Vale.
2: ¿No?
1: Sí. No sé, tú eres el psicólogo.
2: Y si no, lo de aceptación y compromiso, que es... En consulta tenemos que tener dos tipos de objetivos. Cuando lo que queremos hacer es aceptar que implica eso me hace sentir mal, pero no va a condicionar mi vida. Uh-huh. Pues ahora imagínate que a Edu se le ocurre que en lugar de colchones vamos a vender sofás, ¿sí? Y tú dices, ostras, es que me da miedo a mí que la última vez que monté una de colchones me pegué un tortazo, ¿vale? Que tú seas capaz de decir, tengo que ir con cuidado porque esto lo temo, ¿sí? Pero no voy a dejar de cumplir mi sueño de vender sofás. Esto es aceptar. Y luego está la otra parte, que es la del compromiso, que es la de yo voy a insistir por lo menos para que en caso de no conseguirlo tener la sensación que he hecho todo lo que estaba de mi mano.
1: Muy bien.
2: Fin.
1: ¿Y qué podemos aprender de nuestros fracasos?
2: ¿También yo?
1: Sí, tú. Mm-hmm.
3: Cajita uno.
2: De los fracasos, bueno, lo que podemos aprender es que no todo está a nuestro alcance. Antes de entrar en antena, al mediodía, hemos hablado
1: de mujeres y hombres y viceversa.
2: Hemos hablado de mujeres, hombres y viceversa. He conocido un montón de gente nueva.
1: Y la isla de las tentaciones.
2: Y hemos hablado de este médico que enfermó. Ajá. Y dijo que él se había curado porque tenía una buena actitud. ¿Sí? Pues sí. Es médico, pero no es muy listo. A veces damos por sentado que uno, por sacarse una carrera de medicina, va a ser inteligente. Pues no es el caso. ¿Qué hay que aprender? Hay que aprender que no todo está a mi alcance.
1: Yeah.
2: Alguna vez lo hemos comentado también, esta tendencia a no decirle que no a los niños, ¿no? Del fracaso se aprende la gestión de la frustración.
1: Ya, pero vivimos en una época precisamente que la frustración no vive su mejor momento.
2: Pues el mundo no es perfecto, no es siempre justo, no lo consigo todo, con esforzarse a veces no es suficiente. Uh-huh. Y el fracaso nos enseña que hay cosas que no están a nuestro alcance y que tengo que aprender con que esto me fastidia, pero no va a condicionar mi vida.
1: Pero precisamente con lo que ponías el ejemplo de este médico, también vivimos en una época en que es como que si el poder mental, ¿no? ¿Cuántas veces hemos oído que tenemos parte de nuestro cerebro que no lo tenemos desarrollado, que tenemos
2: tontadas,
1: unas
2: que no es verdad que, eso,
1: que... que tenemos unas habilidades y una serie de sinergias y energías
2: no
1: que tenemos que desarrollar como humanos?
2: Esto es como lo de que solo se utiliza el 5%, que son tontadas, que son mentiras.
1: No te pongas nervioso.
2: No, pero José, polvo de estrellas.
1: Pues de ahí viene todo.
2: Sí, pero no es cierto.
1: Es decir, hay unas cosas que tenemos que aceptar. Y punto.
2: Claro, y hay cosas que no están a nuestro alcance, y hay personas enfermas que hacen todo lo que está en su mano
1: y
2: no consiguen superar una enfermedad. Uh-huh. ¿Por qué? Porque la vida a veces es injusta y a veces es un poco cabrona.
3: Bueno, es que hay cosas que fracasar o no, igual ya no depende de ti. Me refiero, yo puedo montar la tienda de colchones, pero y hacer publicidad y tal, ¿no? Si luego no viene la gente... Tampoco es culpa mía, ¿no?
1: Claro.
3: He hecho publicidad, me gasto el dinero en hacer folleteos. Si has
2: ahora ¿por qué mezclas el folleteo aquí?
3: No,
2: folleteos. ¿Qué tendrá que ver?
3: No.
1: Se le ha ido la cabeza.
3: Folletos.
1: Has dicho folleteos.
3: He hecho folletos.
1: No.
3: Pasa que Xavi está siempre pensando en lo mismo.
2: Es lo que tenemos los psicólogos.
3: Flyers.
2: Muy bien.
3: Si haces flyers, si haces cuñas de radio, tal, ¿no?
1: Sobre todo cuñas de radio, importante.
3: Cuñas de radio, tal. Y luego, por ejemplo, pues volviendo a lo del humor, o sea, yo para que me llame Buenafuente puedo trabajar y hacer teatro y tal, pero claro, y puedo mandarle vídeos y eso, pero luego ya...
2: Hay una parte que es el azar.
3: Claro.
2: Que no depende de ti.
3: Yo qué sé, que...
1: Un amigo de un amigo, un contacto,
3: sí,
1: la
3: alguien,
1: suerte, el
3: alguien,
1: factor suerte.
3: Claro, alguien le pase este podcast, ¿no? Y diga, ah, pues mira, qué gracia tiene.
1: Sí, mira, ¿no? Estos tres...
3: Pues voy a llamar, entonces, con lo desgraciado que soy, llamaría al psicólogo.
1: Y estaría el psicólogo.
3: Y estaría el psicólogo en Buenafuente y tú y yo aquí solos.
2: No creo.
1: Bueno, pero esto podemos hacer un programa otro día del factor suerte. Que hay gente que lo deja todo a la suerte y la suerte es un factor a veces.
2: Ahora voy a decir una cosa típica de esta gente, ¿eh? Porque me voy a inventar el porcentaje.
1: A ver.
2: Pero al final lo que nos ocurre depende de nosotros en un 80%.
3: Sí, porque más que suerte a veces son casualidades.
1: Bueno.
3: Porque yo estoy cansado de escuchar famosos, actores y tal, que después de haber ido a un montón de castings, los han ido a descubrir en el sitio...
2: En el súper o donde...
3: En el súper...
2: Pero hay que hacer tu parte.
1: Claro, tú ya tienes ese recorrido.
3: Sí, Jorge Sanz, por ejemplo, lo explica, ¿no? Que fue a un casting...
2: Que es un ejemplo de qué? De éxito.
3: No, Jorge Sanz fue...
1: En su momento, sí.
3: Lo lleva su madre a un casting, creo que era para Conan.
1: Sí, sí. Conan el Bárbaro.
3: Y no sé, 2 millones de niños se presentaron. Y hace el casting, vale, ya le llamaremos. Y van bajando las escaleras para salir a la calle y se cruzan con no sé quién y dice este.
2: Este es este, Conan de este. Niño.
1: Perdón, no, que he dicho Silvestre Stallone, no, con Arnold Schwarzenegger.
3: Con Arnold Schwarzenegger.
1: Sí. Y con Nadiuska. Nadiuska hacía de madre. No, no me mires así, chaval.
2: No sé quién es Nadiuska tampoco.
1: Ahora sí que me siento yo mayor.
2: Salió en la Isla de las Tentaciones Nadiuska también.
1: No, pero no por falta de ganas.
3: Dani Rovira, por ejemplo.
1: También.
2: ¿Qué?
3: Dani Rovira, ¿no? Estaba haciendo un show en un teatro en Madrid. Pues resulta que el hijo de la directora del casting de 8 Apellidos Vascos...
1: Le pasó el contacto.
3: No, tenía que ir el hijo de esta chica con su abuelo. El hijo con el abuelo. El abuelo se pone malo y por no dejar al niño colgado va ella. Y ven a Dani Rovira actuando y dicen, coño, si es lo que estamos buscando.
1: Y le encaja justamente en ese momento. Claro.
3: Bueno, le dice, oye, ¿por qué no vienes y pruebas y haces el casting? Pero bueno, que...
1: Que sí, que sí. Que el factor suerte, sobre todo en determinadas profesiones, claro. Pero aunque seas arquitecto o seas abogado, pero puede claro, ser que en una cena con unos amigos te digan estamos buscando a alguien y encajes. Es decir,
3: claro.
1: Bueno, puede pasar.
2: Por lo tanto, aquellas personas que lo intentan y se esfuerzan y no lo consiguen, ¿sí? No se tienen que avergonzar ni sentir culpables.
3: Claro, exacto.
1: Eso, nos quedamos con eso.
3: Sí, pero es complicado eso a veces. ¿Vale? Hacerlo entender a alguien.
2: Pero hay que hacer...
3: Sí.
2: Claro, que tú estuvieses
3: días,
2: en tu casa, esto de ver el fútbol ahí repanchingado y decir, el Messi, qué paquete y tal. No, no, o sea, tú puedes coger y decir, coño, qué suerte tuvo Dani Rovira porque tú estás haciendo algo parecido a lo que él hacía en ese momento.
3: Claro.
2: Entonces ahí el factor azar. Uh-huh. Que nadie se sienta mal por ello.
3: No.
1: Que si no, que llamen a Xavi.
3: Berto Romero.
1: Sí.
3: Él hacía un programa por las noches en Radio Gracia, me parece.
1: Bueno, yo lo escuché, empecé a escuchar cuando ya hacía matinal.
3: ¿Radio Nacional o...?
1: No, cuando estaba, no sé si en Raxensin o algo así.
3: Bueno, pues mucho antes, cuando estaba en Radio Gracia. Y Buenafuente había ido a una cena por ahí y buscando una emisora para escuchar.
1: De ¿pero repente eso es donde entra a veces la leyenda urbana? Y
3: no,
1: la
3: no,
1: leyenda.
3: Eso lo explica Buenafuente.
2: ¿Qué tienes tú con Buenafuente?
3: No, bueno, porque es que no hay más.
2: ¡Buenafuente!
3: Es que no hay otro late night.
1: Envíale podcast, venga. Claro. ¿Tú ya le envías cosas a Buenafuente? Hacemos un llamamiento a Buenafuente.
2: Pues no hay que hacer tu parte.
3: No, no, que tengo que irme a Madrid y no me apetece.
1: La pereza. Bueno, igual lo puedes hacer.
3: Me tendría que llevar a Nano Radice y todas esas cosas. Y no,
1: bueno,
3: no,
1: Nano, ya lo tenemos
3: demasiado.
1: Ahí en espera para otra cosa.
3: Sí.
1: Dice que no le importa, ¿eh? Nano dice que le da igual. Él
3: no,
1: sí
3: claro,
1: se tiene que ir a Madrid como a Guadalajara, le da igual.
3: Estos argentinos.
1: Él ya viaja por el mundo, o sea que un poquito más no importa. Bueno, pues entonces, a ver, acabamos resumiendo. ¿Qué es para ti el fracaso? Xavi.
2: Joder. Otra vez.
1: Pero a cortito.
2: El fracaso es que me salen...
3: Menos de 100 likes en una foto.
2: Me salen mierdas de estas. El fracaso es dejar de intentarlo.
1: Vale.
2: No, el fracaso es cuando ya no se puede lograr...
1: Cuando no hay nada más.
2: Solo fracasamos cuando hay que pasar a otra cosa.
3: Claro.
1: ¿Y para Edu?
3: No ir al Mundial.
1: Qué pesado.
3: No.
1: Ya está.
3: Es mi modus operandi.
1: Tu espinita.
3: Oye, una vez que llegas al Mundial, pues ya depende, oye, los cruces, tal, pero la obligación es clasificarse.
1: Luego ya...
2: Estamos hablando de fútbol.
3: Sí, y de vida, al final. No sé, yo lo estoy intentando todo, no por ser famoso, sino por dedicarme a esto. Y me sigo dedicando.
2: Al Mundial de la vida.
3: Solo falta, pues eso, encontrar un sponsor que nos pague.
1: Bueno, pues nada, ahí lo dejamos, ¿eh?
3: Pero mientras tanto, seguiremos haciendo reír.
1: Bueno, pues nada, hasta aquí el programa de hoy. Ya veis que estamos como muy trascendentales. Si queréis escuchar los podcasts de Carpe Diem, están subidos al iVoox, a Google Podcasts, Spotify y a Podimo, y que también estamos en Twitter, Facebook e Instagram. Nos escuchamos la próxima semana.